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Go Go Noches. Les saluda su amiga Andrea Cope. Bienvenidos a este su programa Discoteca Orfeona Go Go. ¿Qué les parece un ska? Sí, del gran Toño Quirasco que nos interpreta anoche y baila el ballet.

0: ejemplo.
1: Ahí sí toca muy bien el muchacho.
0: Damas y caballeros, el sello MAG, el sello de las grandes contrataciones, se complace en presentar a su más grande atracción del presente año. Con todo gusto presentamos al fabuloso, al extraordinario Coco Lagos y sus orates. A veces, muchacho, toca bestial, una bestia tocando.

0: Sí.
1: ¡No! ¡No! ¡Ay, pero con lo que tengo! ¡No, no, no! ¡Y no, no, no, no! ¡Y no, no! ¡Sí! ¡No! ¡Sí! ¡Ay! ¡No, no, no! ¡No!
0: ¡Marrón!

0: eso. ¡No! ¡No! Sí, aquí mismo me da. ¡Ay, pero qué es lo que tengo en la chichi! ¡Ay, mi chichi! Sí, está frozen. ¡No, no, no! ¡No! ¡Ay, ay, sí, sí, así, así! ¡Así! ¡Así!
1: Alive, baby, alive.
0: ¡Así, así!

Lushan, no fue que era lucaría a ella, ¿no? Chula, chula, universal, ¿no?